Señor, cada vez está más cerca el día en que vamos a poder verte y en que vamos a reinar contigo para siempre. De poder ver tus ojos y de poder ver cómo nos miras. Y no solo eso, sino que nosotros podremos verte también. Ver tus ojos y vernos.

latir tu corazón, Señor Jesucristo, amado Yeshua, el Mesías prometido, el único que puede hacer justicia en la tierra. Escuchamos tu voz que resuena desde la eternidad. Por tanto, yo vengo pronto y mi recompensa está conmigo para recompensar a cada uno según sea su obra. Yo soy el Alfa y el Omega, el primero y el último, el principio y el fin. Maranata, ven, Señor Jesús. Ven, ven a cumplir tu

Jesús. Estás despertando hambre y sed. Los sedientos vienen a la fuente de agua de vida, porque nadie más nos puede saciar. Hemos

perdido las ganas de cualquier otra cosa en esta tierra. Nada se compara a la excelencia del conocimiento de Cristo Jesús. No hay otro placer, no hay otra meta, no hay otra agenda, no hay otra recompensa. No podemos hacer el trabajo solos. Tu iglesia te necesita. Necesitamos del Rey justo. Nada es igual sin ti. Ven a restaurar todas las cosas.

abre el cielo. Que tu voluntad se haga así como en el cielo, también en la tierra. Gracias, Señor.

Vamos, si Dios te ha liberado, si Dios te ha hecho libre, levanta tu voz, levanta tus manos y declara el poder, la autoridad del reino de los cielos sobre tu vida. ¿Dónde está la gente libre?

Cuando tú vienes a su presencia, Él te llena como nadie más. Te quiero invitar a que levantes esas manos conmigo, donde quiera que estés. Le digas conmigo al Señor: te necesito, Señor. Te anhelo más que la vida misma, Señor.

En esta pandemia el Señor ha puesto muchas canciones lindas en mi corazón. Desde principios del 2020, Dios ha confiado letras muy potentes en nuestros labios para acompañar a las personas en medio de los momentos difíciles. Ha muerto mucha gente. Mucha gente en este preciso momento está entubada en las camas de la UCI, a punto de terminar con la vida. Ha sido un tiempo muy difícil. Si han sido tiempos difíciles para ti, estoy seguro que esta noche va a sanarte. Y esta canción, a continuación, se llama Tu presencia me sana. Espero con todo mi corazón que mientras la tocamos, el poder del Espíritu Santo pueda venir sobre ti y te pueda sanar.

No sé exactamente lo que estás atravesando. Lo que sí sé es que Dios en este preciso momento está abrazándote. No sé con exactitud qué batalla estás enfrentando. Lo que sí sé es que la presencia de Jesús en este preciso instante está abrazándote.

Tú eres un Dios fuerte y grande. Hoy queremos ver tu santidad, Señor. Queremos honrarte, bendecirte en medio de tu santidad.

El amor de Cristo empezará a rodearnos de su amor. Empieza a rodear esta generación de tu amor. Y despierta, Señor.

Queremos estar donde tú estás para declarar tu grandeza, para confesar que no hay nadie como tú y que te amamos con todo nuestro ser. Alguien en este lugar, levante sus manos, levante su voz con nosotros y

Señor, no estamos aquí nada más por lo que nos puedes dar. No estamos aquí nada más porque queremos que nos bendigas y que cumplas nuestros sueños y que nos abras puertas y todas esas cosas que oramos que tú quieres hacer por nosotros. Yo lo sé, Señor, pero hoy nada más estamos aquí sin

Jesús. Quiero estar contigo, contemplar tu hermosura, tu rostro de perdón, de misericordia.

Señor, declaramos que tú tienes el control y nosotros como tus hijos queremos solamente adorarte y exaltarte y bendecirte. Tú nos enseñas que te demos gracias en todo tiempo y por eso hoy, aquí junto con Koalo, con esta iglesia hermosa, levantamos nuestros brazos al cielo y decimos gracias, gracias Jesús. Gracias porque elegiste esta grabación para este día especial en Bogotá, porque sabías lo que estaba pasando en la atmósfera y tú tienes el control. Esa es nuestra oración, tú tienes el control de nuestro país, de nuestra ciudad. Solo queremos bendecirte y exaltarte y levantar tu nombre en alto. Jesús, tú eres el Rey soberano de nuestro país, de nuestra ciudad. Alto y sublime eres, Rey glorioso, majestuoso. Te adoramos en el nombre de Jesús. Amén.

unos por otros, unos por otros. Busca una persona, tal vez está atravesando un momento de debilidad, tal vez está atravesando un momento de soledad, tal vez estás atravesando un valle de sombra, un valle de muerte. Tal vez te dieron una mala noticia, tal vez tropezaste, caíste, pero Dios es más grande, Dios es más fuerte, y Él nunca te dejará. Vamos, ora por una persona, ora por algo. Oramos por las naciones de la tierra, por cada país de Latinoamérica. Anunciamos que nuestro Dios es más grande, Él es más fuerte, y en todo tiempo le adoraremos, en todo tiempo exaltaremos su nombre. Oramos por aquellos que están atravesando por un momento.

Dios le habló a Daniel y le dijo: Daniel, he venido para que entiendas con claridad lo que estoy diciendo en este tiempo. Por 30 segundos más, levanta tus manos al cielo. En este tiempo, como nunca antes, nuestros oídos serán limpios con hisopo para escuchar la voz de Dios con claridad. Nuestros ojos serán limpios con colirio para poder ver con claridad lo que Dios está diciendo. Señor, hacemos eco de lo que tú estás diciendo y con nuestras manos levantadas decimos: somos recipientes de tu gloria.

unción de profetas ahora en el nombre de Jesús, que no tienen temor de hablar lo que Dios está diciendo. No me avergüenzo del evangelio, porque es poder de Dios.

Hay temporadas donde Dios explica y hay temporadas donde Dios simplemente pide absoluta confianza. La verdadera madurez espiritual se revela cuando seguimos obedeciendo aún cuando no entendemos el proceso. No todo será revelado y mucho menos no todo será revelado de inmediato. Hay puertas que solo se abren después de un acto de obediencia. Dios no te llamó a caminar por explicaciones. Te llamó a caminar por fe. La fe que confía en el Señor. La obediencia en consecuencia responde y el reino de Dios se manifiesta en tu vida.

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1: Hola, soy Joshua Abreu, de la Iglesia Centro Familiar de Adoración en Asunción, Paraguay. Hoy tenemos el versículo bíblico que se encuentra en Apocalipsis 3:20, lo cual dice: "Mirá, yo estoy a la puerta y llamo. Si oyes mi voz y abre la puerta, yo entraré y cenaremos juntos como amigos". Cuando leemos este versículo, normalmente pensamos en personas que están alejadas de Cristo, que no le conocen a Jesús y que Él está esperando ahí afuera para que alguien le pueda abrir la puerta y esa persona pueda tener una relación con Él. Lo que muchas veces no entendemos es el contexto de este versículo. Lo que está acá hablando Juan es a la iglesia de la Odisea. La Odisea era una iglesia que tenía mucha riqueza en una ciudad con mucho dinero y obviamente ellos eran autosostenibles. Y eso yo creo que es algo muy importante entender, que muchas veces como cristianos, como personas que conocen la palabra, igual somos personas que creemos que somos autosostenibles, que nosotros mismos podemos sostenernos en nuestra día a día. Y acá Juan está diciendo, nosotros tenemos que hacer algunas cosas para que realmente podamos tener intimidad con Jesús. Primeramente tenemos que mirar, dice, mirá. Tenemos que levantar nuestra mirada, dice en Hebreo 11:2, que justamente puesto nuestros ojos en Jesús, el autor y consumador de nuestra fe. Nuestra fe no está puesto en riqueza, no está puesto en nuestro conocimiento, en nada de eso, sino que realmente en Jesús. Y tenemos que abrir la puerta para tener intimidad con Él, confiar que Él va a ser el que sostiene justamente nuestro día a día y nuestra vida.

Entonces, en este momento quiero orar. Padre, gracias porque siempre está dispuesto a estar presente en nuestra vida. Queremos abrir las puertas de nuestros corazones, de nuestra vida y de todo nuestro ser para que pueda entrar, para poder tener comunión contigo. Y gracias porque sabemos que ahí viene realmente intimidad contigo y una vida en abundancia. En el nombre de Jesús. Amén.

Apocalipsis 22, 1 y 2 dice: después me mostró un río limpio de agua de vida, resplandeciente como cristal, que salía del trono de Dios y del Cordero, en medio de la calle de la ciudad, y a uno y otro lado

0: Ahora vamos a escuchar las siguientes declaraciones de parte del hermano Pablo, Alberto Motesi, Luis Palao y Víctor Richard.
1: Está en nosotros el no perder nunca nuestra fe.
2: Declaramos que este es el día grande de nuestra bendición y de nuestra oportunidad, y queremos vivirlo para tu gloria. En medio de la tragedia, de la preocupación, de las tensiones,
3: en tus manos, Señor, encomendamos estas naciones y nuestro mundo, sobre todo nuestros hijos y nietos, que ellos todos te conozcan y que vivan para tu gloria.
1: Que prediquemos el hecho de que en ti y solamente en ti hay libertad, Señor, y que no es esta vida lo único que existe para nosotros, sino hay eternidad.
4: Confiamos en tu palabra que dice que si confesamos nuestros pecados, tú eres fiel y justo para perdonar.

Señor, reconocemos que sin ti estaríamos perdidos. Reconocemos que sin ti no tendríamos nada, oh Dios. Pero tú por tu misericordia nos has alcanzado y por tu gracia nos has hecho libres.

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1: Hola, yo soy la pastora Betania de Abreu, la pastora principal de Centro Familiar de Adoración. Y nuestro versículo de hoy es de Mateo 5, versículo 16. Dice, así alumbre vuestra luz delante de los hombres, para que seas vuestra buena obra, que ellos puedan ver nuestras buenas obras y glorifica a nuestro Padre que está en los cielos. ¡Qué versículo importantísimo! Primero, que somos luz. Hay tanta oscuridad en este mundo que el mundo necesita

Necesita ver tu luz, necesita ver nuestra luz, que podemos hacer y brillar esa luz delante de los hombres, para que ellos puedan ver en nosotros, que ellos puedan ver la buena obra, las buenas obras que hacemos, porque dice la palabra también que fe sin obra es fe muerta. Pero nosotros vamos a vivir y hacer buenas obras, no para nuestra gloria, pero así como este versículo dice, para la gloria de nuestro Padre, para que podamos brillar su luz en nosotros, haciendo buenas obras para glorificar nuestro Padre. Dios te bendiga. Seguimos haciendo luz para su gloria.

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Y ya de a poquito me voy sumando a tu jornada de jueves, en este caso jueves 10 de septiembre del año 2026. Sean todos bienvenidos, esto es Fe Más Vida, como siempre aquí en la 99.5 FM, CFA Radio, Adoración 24/7. Agradecidos con Dios por permitirnos llegar una vez más hasta tu casa, hasta ese auto, hasta tu lugar de trabajo, en el día a día, acompañarte también en tus quehaceres. Damos gracias a Dios en esta jornada, como todos los días, por la salud, por el trabajo, por la familia, por cada cosa que a veces ni somos conscientes de que Él cuida, pero está ahí guardándonos todos los días de todo peligro, de todo eso que no vemos. Así que damos gracias al Señor en este día. Que su paz, que sobrepasa todo entendimiento, gobierne tu mente y tu corazón en Cristo Jesús. Voy saludando a mi compañero Cristian Rivarola, que nos acompaña siempre en esta puesta al aire y es el responsable de que escuches estas preciosas selecciones musicales en cada jornada, en todos los horarios. Cris Rivarola, musicalizando la 99.5. Bueno, yo soy Andy Medina y ya vamos arrancando esta jornada, saludándolos a cada uno de ustedes. Recordándote también que ya puedes comunicarte con nosotros al WhatsApp 7292-5000. Hola Rodney, ¿cómo estás? Bendecido jueves también para vos. Y ahí Rodney, firme como siempre, listo también acompañándonos. Gracias Rodney, realmente una alegría siempre recibir tu mensaje. 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Y hoy vamos a compartir de nuevo esta palabra que se titula El crecimiento que se ve, fruto y carácter. Gálatas 5, 22 al 23, ¿qué dice? Mas el fruto del Espíritu es amor, gozo, paz, paciencia, benignidad, bondad, fe, mansedumbre, templanza. Contra tales cosas no hay ley, dice la palabra. Y el crecimiento de un árbol se reconoce por el fruto que produce. Es como un principio de la naturaleza, ¿verdad? Y de forma parecida, el crecimiento espiritual se hace visible en el carácter. El fruto del Espíritu comienza con el amor y continúa con cualidades que alcanzan cada área de la vida. Gozo en medio de las circunstancias, paz en los conflictos, paciencia con las personas, bondad hacia quienes necesitan ayuda, fidelidad en los compromisos, mansedumbre al ejercer autoridad y dominio propio frente a las tentaciones. Este fruto no aparece o no aparece en realidad de un día para otro. Se desarrolla de forma progresiva mientras permanecemos en Cristo y permitimos que el Espíritu Santo trate con nuestras actitudes. Y a veces Dios va a utilizar situaciones difíciles para revelar qué hay dentro de nosotros y producir una respuesta nueva. El crecimiento no consiste en aparentar que nunca luchamos. Consiste en reconocer aquello que necesita ser transformado y permitir que Dios lo trabaje. Una persona madura no es quien nunca falla, sino quien aprende a arrepentirse. Qué importante esto. Recibir corrección y volver a depender del Señor. Preguntémonos esto hoy. ¿Qué aspecto del fruto del Espíritu reconocemos con mayor claridad en nuestra vida? ¿Cuál de estas cualidades necesita tal vez desarrollarse más en tus relaciones actuales? Elegí una cualidad del fruto del Espíritu y practicala intencionalmente con una persona concreta. Si elegís paciencia, por ejemplo, escuchá sin interrumpir. Si elegís bondad, ayudá. Si elegís dominio propio, responde con calma en una situación que normalmente te irrita. Hoy estamos más que nunca desafiados, ¿eh? Espíritu Santo, gracias por esta palabra. Te pedimos en esta jornada que formes en nosotros el carácter de Jesús. Que nos parezcamos cada día más a Él. No permitas que nos conformemos con una

apariencia espiritual sin transformación interior. Producir en nuestra vida ese amor, esa paciencia, esa bondad, fidelidad y dominio propio para quienes nos rodean puedan ver tu obra en nuestra vida y ese sea el mayor ejemplo o libro que puedan leer de nuestra vida. En el nombre de Jesús, amén y amén. Esta fe más vida, sean todos bienvenidos.

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1: Dios no está apurado por hacerte llegar a un lugar. Está interesado en formar en vos a la persona que necesitas ser cuando llegues allí. Esta frase nos está recordando algo que muchas veces hasta olvidamos. El proceso también es parte del propósito. Queremos respuestas rápidas, puertas abiertas, resultados inmediatos. Pero hay temporadas en las que parece que nada está pasando. Oramos y seguimos esperando. Trabajamos y no vemos resultados. Pedimos dirección y todavía no tenemos claridad. Pero que no estés viendo movimiento no significa que Dios esté ausente.

La Biblia dice en Filipenses 1:6 que el que comenzó en vosotros la buena obra la perfeccionará hasta el día de Jesucristo. Dios no solamente está interesado en lo que vas a recibir. Él también está trabajando en quien estás llegando a ser. Quizás esta temporada que vivís está desarrollando en vos paciencia. Tal vez te está enseñando dependencia, fortaleciendo tu carácter. Quizás Dios está cerrando una puerta porque sabe que necesitas otra. Así que no desprecies el proceso solamente porque todavía no llegaste al resultado. Si Dios comenzó una obra en vos, todavía no terminó. Seguí caminando, seguí confiando y recordá, a veces, mientras vos estás esperando que Dios cambie tu circunstancia, Dios está usando esa circunstancia para transformarte a vos.

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2: 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Esta es la mañana de Fe Más Vida. Aguardo tus mensajitos al 7292-5000. Puedes comunicarte con nosotros y ya, por supuesto, de antemano, indicarte que voy ya leyendo, recepcionando sus mensajes de pedidos de oración. Buenos días, dice este mensaje. Dios bendiga a esta gran emisora cristiana, dice Glom. Así por lo menos dice el remitente. Bueno, pidiendo oración. Perfecto, estoy escuchando la emisora, que es de gran bendición, dice. Me llena de alegría y fe en Cristo Jesús que Dios abra esta puerta. Bueno, me encanta. Muchísimas gracias por este mensaje y a cada uno de ustedes por estar acompañándonos todos los días.

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1: Hoy leemos el Salmo 81. Y este Salmo comienza con una invitación. Dice, cantad con gozo a Dios, fortaleza nuestra, al Dios de Jacob, aclamad con júbilo. Qué interesante que el salmista no dice simplemente, cantemos porque estamos felices. Dice, cantad con gozo a Dios, fortaleza nuestra. Nuestra alabanza no depende únicamente de cómo está nuestra vida hoy. Nuestra alabanza nace de quién es Dios. Y es que hay días en los que tenemos motivos para celebrar y cantar, y es fácil. Pero también es cierto que existen otros días difíciles, días de cansancio, de incertidumbre, de preocupaciones. Y justamente en esos momentos es que necesitamos recordar que nuestra fortaleza no viene de nosotros mismos. El salmista llama a Dios fortaleza nuestra. Y eso significa que cuando nuestras fuerzas se terminan, Él sigue siendo fuerte. Cuando no sabemos qué hacer, Él continúa siendo nuestro refugio. Cuando no entendemos lo que está pasando, podemos seguir confiando en aquel que sí conoce el camino. Por eso, el Salmo habla de instrumentos, de trompetas, de fiesta, de celebración. Es como si nos dijera, no te olvides de celebrar quién es Dios. A veces nuestras preocupaciones ocupan tanto espacio que dejamos de reconocer las pequeñas y grandes cosas que Dios ya hizo. Por eso, hoy hace una pausa y recordá, ¿de qué te sacó Dios? ¿Qué puerta abrió? ¿Qué oración respondió? ¿En qué momento te sostuvo cuando pensabas que no ibas a poder? Tal vez hoy no tengas respuesta para todo lo que estás viviendo, pero sí tenés razones para alabarle. Y la alabanza hace algo en nuestro corazón, nos ayuda a cambiar la mirada. Dejamos de mirar solamente el tamaño del problema y volvemos a mirar la grandeza de nuestro Dios. El Salmo 34:1 dice, bendeciré a Jehová en todo tiempo, su alabanza estará de continuo en mi boca. No dice en los días buenos, dice en todo tiempo. Así que hoy, aunque estés atravesando tal vez una situación difícil, levanta tu mirada y decile al Señor, Dios, vos sos mi fortaleza. Quizás todavía yo no estoy entendiendo lo que estás haciendo, pero voy a seguir confiando en vos. Y que hoy haya una canción en tu corazón, incluso antes de que cambie tu circunstancia.

0: circunstancia. Porque cuando Dios es nuestra fortaleza, la tuya y la mía, siempre tenemos un motivo para alabar.
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Vamos recordando las actividades que se vienen y también una que cada jueves las llevamos adelante en nuestra iglesia, reunión de oración e intercesión hoy jueves.

Jueves, este tiempo especial de intercesión para levantar un clamor por nuestras familias, por el Paraguay y la Iglesia de Cristo. En Capilla CFA te esperamos a las 19:30 horas. Dios es rey. Y también se viene Connection Experience, la conferencia anual de jóvenes de la Iglesia CFA con acceso libre y gratuito. En esta edición, con la participación especial de Samuel Nielsen y Enoch Parra, sábado 19 de septiembre, para que lo vayas agendando en el Auditorio Mayor de CFA Central. Informate más y actualizate sobre esta conferencia siguiendo las redes sociales de @goteampy y @connectionpy. El viernes 25 de septiembre, desde las 21 horas, también se va a estar realizando en CFA Central la Vigilia Nacional, una noche para adorar y clamar por nuestro país. Ante los desafíos que vivimos, la Iglesia se une para orar. Pastores, líderes y familias, este 25 oramos todos juntos por Paraguay. El lema es Paraguay bajo el abrigo del Altísimo. Se viene también el seminario de matrimonios, y es que todo matrimonio se construye con amor, pero también necesita fundamentos firmes, y este seminario es un espacio para detenerse, reflexionar y volver a lo esencial del pacto matrimonial, entendiendo qué sostiene la relación cuando llegan los desafíos. Domingo 16 de septiembre a las 17 horas, acceso libre y gratuito.

Vamos a darle gracias al más dulce sonido a los oídos de tu Padre Celestial. Es el sonido de tu voz, de tus canciones de gratitud. Vamos, levanta tu cántico de gratitud. Porque cuando estaba yo muerto, tú me diste vida.

pasional. Tu amor perfecto me ha salvado. Te doy gracias. 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Dale gracias. Gracias por tu amor.

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1: Amado Padre Celestial, hoy una vez más venimos delante de tu presencia, agradeciéndote, Señor, por tu presencia, agradeciéndote por este tiempo en el que sabemos que podemos vaciar nuestros corazones y saber que tú estás atento, escuchando. Gracias por cada persona que en este momento está conectada, por sus vidas, por cada persona que

Hoy tal vez se ha topado con esta emisora, necesitaba una palabra y tú pudiste hablar, Señor, al corazón. Padre, ponemos en tus manos cada mensaje también que hemos recibido, cada pedido de oración, cada circunstancia, cada situación, cada dolor, cada herida, cada desilusión, cada tristeza, cada aspecto del corazón que tal vez nadie conoce, pero que tú conoces, Señor. Tú eres un Dios que escucha, no eres un Dios sordo, eres un Dios cercano, un Dios que responde. Hoy te entregamos también, Señor, la salud de aquellos que hoy necesitan un milagro de sanidad. Oramos sanidad del cuerpo, sanidad del alma, del espíritu, entrega fortaleza en medio del cansancio, paz que sobrepasa todo entendimiento a aquellos que están atravesando periodos difíciles, dolorosos, por periodos tal vez de enfermedad, dolor. Extiende tu mano, Señor, en esta hora y visita esos lugares específicos, hospitales, hogares, familias. Sabemos que tú puedes hacerlo, Señor, y ahí cuando hay imposibilidades, cuando ya nuestras fuerzas no dan o ya nuestras oraciones no alcanzan, solamente tú puedes hacerlo. Oramos, Señor, también y te presentamos una vez más la finanza de tus hijos. Te entregamos los trabajos. Abre también puertas a aquellos que hoy están orando por un trabajo, por una oportunidad. Trae provisión a esos hogares que están pasando necesidad y concédenos sabiduría para saber administrar cada recurso que pones en nuestras manos. Aún aquellos dones y talentos, Señor, multiplica, Señor, lo que puedas poner en nuestras manos. Que en medio de tiempos difíciles, cada uno de nosotros pueda seguir confiando en que tú eres nuestro proveedor. Te entregamos, Señor, nuestra nación, Paraguay. Oramos y bendecimos nuestra tierra una vez más. Pedimos paz, justicia, temor de Dios en este país y que sigas levantando a esos hombres y mujeres valientes, íntegros. Padre, también clamamos por la extensión de tu reino, del Evangelio. Que tu palabra siga corriendo y alcanzando corazones. Usa todo lo que esté al alcance, Señor, para hacerlo. Las radios, las iglesias, las redes sociales, los jóvenes, las familias. Cada instrumento que te sea útil para anunciar que Jesús salva, que restaura, que transforma vidas. Hoy bendecimos también a la Iglesia de Cristo alrededor del mundo. Fortalece, Señor, a cada pastor, a cada líder, misionero, servidor. Sigue levantando a tu iglesia, una iglesia compasiva, una iglesia de verdad y una iglesia que realmente predica y vive el amor de verdad. Te damos gracias, Señor, porque sabemos que tú estás en control de todas las cosas, Señor, que tal vez no están en control. Te presentamos una vez más, Señor, yo te entrego estos pedidos de oración en tus manos, orando porque tu perfecta voluntad sea hecha, Señor, en las vidas. Oramos por Antonio, por ese trabajo. Extiende, Señor, tu mano de milagro en su vida, en el nombre de Jesús. Oramos también y bendecimos la vida de Raúl, Señor. Te presentamos su intención, su deseo, su familia. Oramos por sus hijos. Oramos, Señor, por su matrimonio, por cada aspecto que se encuentra hoy en su corazón, Señor. Llénalo, tu Espíritu Santo sea en este momento visitándolo, dirigiéndolo en todo, Señor. En el nombre santo y poderoso de Jesús oramos. Amén y amén.

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1: Viviendo con un corazón agradecido, porque distracciones hay. Vos abrís tu teléfono, el internet, por todo.

todo lado, diferentes propagandas, distracciones hay, problemas hay, y cosas alegres también. Hay sube y bajos en toda la vida, pero lo que Dios quiere usar, la vida tiene está lleno de altibajos, tiempos de alegría, tiempos de dificultades. Sin embargo, en cada temporada de la vida, estamos llamados para vivir con un corazón agradecido.

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0: Señor, levantamos nuestras manos, pedimos perdón, nos humillamos. Perdona el pecado de tu iglesia, de nuestras familias. Nos humillamos a ti, nos volvemos a ti, Señor. Ven y sana nuestra tierra, ven y sana nuestras familias, nuestra ciudad y nuestra nación.
1: Señor, que tu presencia sea la protagonista en todo lo que hagamos, en nuestras familias, en las ciudades, en la nación, Señor, en todo lo que hacemos, que tu presencia incremente y llene los espacios donde nosotros estamos, que sea la que marque la diferencia, que realmente seamos luz brillando en medio de cada lugar donde tú lleves a cada una de las personas en este lugar, en el santo nombre de Jesús.
0: Oramos por sanidad de las familias, para que tú hagas volver el corazón de los padres hacia los hijos y el corazón de los hijos hacia los padres. Que la unidad de tu Espíritu Santo se manifieste en cada hogar, en cada corazón, en cada familia, de cada nación de Latinoamérica. Señor, honramos tu nombre en casa. Honramos tu nombre en nuestra familia y en nuestros hogares.
2: Ven y sánanos, Señor. Quiero que todos estén tomados de las manos y levanten las manos.
3: Sana nuestra tierra, sana nuestra familia.
2: Grítalo.
3: Sana nuestra ciudad.
2: Eso es.

0: Quiero que Matthew hagas una oración por tu generación.
1: Señor Jesús, hoy volteamos nuestros ojos hacia ti. Hoy ponemos nuestra mirada en ti, generación tras generación. Hoy volteamos al primer amor. Hoy te venimos a pedir por nuestra familia, por nuestra tierra, por nuestra nación, para que tu gloria descienda como nunca antes sobre la tierra, para que tu presencia inunde nuestros corazones, para poder ver tu gloria.

Santo es el que reina, santo en las alturas, santo aquí en la tierra como en el cielo. Hoy tu pueblo se levanta, tu linaje nación santa. Nos hacemos eco sabiendo que allá se escucha lo que aquí se canta. Kadosh, Cordero Inmaculado, por nosotros.

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4: Hebreos 6:19. Esta esperanza es un ancla firme y confiable para el alma. Nos conduce a través de la cortina al santuario interior de Dios. Se ha dicho que el hombre puede vivir 40 días sin comer, 13 días sin beber agua, 8 minutos sin respirar, pero un solo segundo sin esperanzas. Es imperioso y hasta inevitable determinarnos en quién vamos a confiar, en quién vamos a esperar, a quién vamos a mirar, a quién vamos a escuchar y creer. En fin, en quién vamos a anclar nuestra esperanza. En nuestra vida, en cada situación que atravesamos, están involucradas las emociones, y si estas situaciones son problemas de cualquier índole, nuestras emociones comienzan a querer tomar el control, y los pensamientos negativos a invadirnos, al igual que un barco puede ser anegado en medio de la tormenta. Es por ello que si no estoy anclado en la esperanza, esos pensamientos de desánimo, pobreza, escasez, temor y soledad van a inundar mi barca. Anclarme en la esperanza hace que crea y vivencie que todo va a estar bien con Jesús, que cuando pase por las aguas no me voy a ahogar, ni el fuego podrá quemar. Esta esperanza

Me llena de fe porque sé que mi Padre está abriendo una puerta que nadie puede cerrar. Hoy hay una invitación desde el corazón de Dios y es la de anclar tu esperanza en Él en los próximos días. Te invito a hacer esta oración conmigo. Amado Padre Celestial, hoy me despojo de toda desesperanza que me lleva al temor, a la inseguridad, amargura, y decido anclar mi esperanza en ti, quien siempre tiene planes de bien y no de mal, y que tus pensamientos son más altos que los míos. Ayúdame a depender solamente de vos. Te pido esto en el nombre de Jesús. Amén.

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Porque el Señor es bueno y su gran amor perdura para siempre. Su fidelidad permanece por todas las generaciones. Vengan, acerquémonos confiadamente al trono de la gracia para alcanzar misericordia.

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1: Dios está escuchando tus oraciones como hijos. Porque obviamente si yo estoy siempre pidiendo, pero mi corazón no está alineado a su corazón, yo estoy enviando mensajes al correo equivocado. No pienses que tus oraciones son perfectas porque vos estás perfecto y porque te crees perfecto. Es que cuando mi corazón está alineado a su corazón, ahí se abren los cielos y ese momento es un momento de poder. Es por su gracia que soy salvo. Es un regalo inmerecido. Yo no hice absolutamente nada para estar aquí hoy. Pero ahora su gracia sin cambio tampoco no me sirve. Su gracia me da el privilegio de conocerle y su gracia me transforma. Me da el poder de hacer las cosas que yo antes no podía. Yo antes no podía perdonar, hoy vas a poder perdonar. Yo antes no podía amar, ahora vas a amar. Yo antes ni podía orar, ahora vas a ver que tu corazón va a clamar y desear acercarte a la palabra. Yo antes no podía leer la palabra, vas a ver cómo vas a querer entrar y Dios te va a revelar cosas y ese rema va a generar un cambio transformacional en tu vida, en tu matrimonio, en tu negocio, porque te va a dar sueños, visiones y vas a decir, ¿cómo vos sabías esto? Yo no sé, Dios me reveló y yo fui obediente. Porque cuando los cielos están abiertos sobre mi vida, ahí Dios es glorificado.

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1: Esta breve tribulación, ¿en cuántos líos estuvimos metidos? A veces, porque la situación nos incluye o nos empuja a un momento difícil, y a veces porque nosotros nos metemos. Ya sea el motivo por el cual fuere, estamos a lo mejor pasando por una tribulación, por un momento de tormenta, por un momento difícil. Quiero leerte lo que dice en 2 Corintios capítulo 4, versículo 17. Dice, por tanto, no desmayamos. Antes, desde el versículo 16 estoy leyendo, antes, aunque este nuestro hombre exterior se va desgastando, el interior no obstante se renueva de día en día. Porque esta leve tribulación momentánea produce en nosotros un cada vez más excelente y eterno peso de gloria. Yo creo que este versículo viene a tiempo. No sé qué estás pasando, no sé qué tribulación estás enfrentando. Y también te quiero preparar, porque en la vida vamos a pasar momentos de pruebas, momentos de dificultad. Claro que somos personas espirituales, pero pisamos tierra y pasamos momentos de conflictos difíciles, a veces emocionales, a veces económicos, a veces una cuestión espiritual. Pero qué importante que nosotros recordemos que la tribulación es momentánea y es leve, pero algo produce eso. Y te puedo asegurar que cuando algo nos cuesta, valoramos mucho más. Esto pasa con los deportistas,

0: Esto pasa con la gente que está preparándose académicamente. ¿Cómo cuesta llegar al punto de poder presentar una tesis y que el decano o el rector de la universidad te diga felicitaciones, colega? Quiere decir que terminaste. Pasaste por muchas pruebas, por muchas tribulaciones, pero hay un momento de gloria, de disfrute. Yo quiero que te enfoques ahora en ese momento. Quiero que dejes de mirar un poco la tribulación y empezar a mirar a partir de ahora la salvación de Dios y lo que produce eso en nosotros, un cada vez mayor peso de gloria. Quiero orar contigo, ¿sí? Acompáñame en esta oración, entregarle tu vida a Jesús. Si nunca le pediste perdón por tus pecados, por tus errores, aprovecha este momento. Repetí conmigo así: bendito Dios, te pido perdón por todos mis pecados. Me arrepiento, Señor. Te pido que escribas mi nombre en el libro de la vida. Gracias, Señor, por la salvación en Cristo Jesús. Amén. Así que esta breve tribulación, acordate, es breve, es una tribulación, es momentánea, pero va a producir algo glorioso en nosotros. Que Dios te bendiga.
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0: estamos creyendo una fantasía, estamos creyendo la realidad de aquel que estuvo muerto pero vive hoy. Él venció a la muerte, Él venció a la muerte. Vamos, dilo una vez más.
1: Persiste la

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1: Es interesante porque cuando uno camina, a pesar de lo que te parece tu identidad, a pesar que no sos, vos puedes decir, mirá, vengo de esto, vengo de lo otro, etc. Pero acá Dios le estaba hablando, mirá, no sos vos, acordate de esto. Vos sos creado en mi imagen. Sos creado en mi imagen. Si vos decís que no sos suficiente, vos estás diciendo que yo no soy suficiente.

Yo te digo algo, yo te creé, yo digo que sos mi obra maestra y con tus fuerzas vas a caminar para hacer cosas que otra persona no puede. No mires a esa cabeza y decir, no, pero ¿por qué yo soy pie? No mires la mano y decir, pero ¿por qué yo soy ojo? Vos tenés a lo único y Dios te está llamando a vos dentro de esta batalla.

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Qué lindo momento, un momento bastante agradable, y realmente damos tantas gracias a Dios por este maravilloso día, por esta oportunidad que Él nos brinda. Sinceramente, Dios es tan bueno, ¿verdad? Que todos los días nos da una nueva oportunidad. Bueno, así también el día de hoy día jueves, sí, hoy jueves 10 del mes de septiembre. ¿Le diste gracias a Dios por este día? Me imagino que sí. Le dijiste: Padre, te doy gracias por este día, por esta mañana, por esta tarde, por lo que va a ser la noche. Te doy tantas gracias.

por cada uno de los detalles que has tenido conmigo. Y por eso no debemos olvidarnos de dar las gracias siempre a Dios. Quiero contarte acerca de esto. Ajusta tus velas. Hay situaciones que no podemos cambiar, pero siempre podemos decidir cómo responder ante ellas. Cuando la esperanza está puesta en Dios, dejamos de vivir guiados por las circunstancias y comenzamos a caminar confiados en su fidelidad. Las dificultades pueden intentar desanimarnos, pero la esperanza nos recuerda que Dios sigue obrando aún cuando no lo vemos. En lugar de rendirnos, somos llamados a perseverar, a mantenernos firmes en oración y a confiar en que Él tiene el control. No podemos controlar el viento, pero sí podemos ajustar nuestras velas. Cada decisión de confiar en Dios, de perseverar y de mantener una actitud de fe, nos acerca más al propósito que Él tiene para nuestras vidas. Qué maravilloso es recordar esto. Ajusta tus velas. Así que recordemos, las dificultades pueden intentar desanimarnos, pero la esperanza nos recuerda que Dios sigue obrando aún cuando no lo vemos.

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Quería recordarles justamente acerca de esta recomendación. El día de hoy, sí, hoy hay reunión de oración, oración de intercesión y guerra espiritual, 19:30 horas, allí en la capilla de la iglesia CFA Central. Te esperamos con tu amigo, amiga, familia. Hay momentos donde lo único que necesitamos es volver a la presencia de Dios, por eso queremos invitarte a una noche especial de intercesión y guerra espiritual en la capilla de la iglesia CFA. Un tiempo de clamor, sanidad y liberación. Un tiempo para orar, buscar a Dios y creer juntos por milagros y respuestas. Todos los jueves a las 19:30 horas, si estás atravesando una necesidad, si estás necesitando fuerzas, paz o simplemente querías acercarte más a Dios, este encuentro es para vos. Te esperamos en la capilla de la iglesia CFA. No vengas solo, trae a alguien, ¿sí? Vengan, vamos a orar, vamos a dar gracias a Dios por lo que Él ha hecho y lo que hará. Amén. Quiero también recordarte acerca de esta recomendación que tenemos de nuestros amigos de Bemay Flores. 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También recordarte acerca de esto que es tan bueno, ¿sí? Una de los hermosos, enseñanza, digo bien, es acerca de esto. Acá tengo para compartir contigo, ¿sí? ¿Qué quería decir la Biblia cuando habla de morir al yo? ¿Llegaste a escuchar este mensaje? ¿Qué quería decir la Biblia cuando justamente se refería al morir al yo? De eso vamos a hablar ahora mismo, ¿sí? Vamos a hablar ahora. Y lo que menciona esto, hay expresiones en la Biblia que escuchamos tantas veces que podemos terminar repitiéndolas sin detenernos, a pesar que significan y pensar qué significa realmente. Una de ellas es morir al yo. Jesús dijo en Lucas 9:23, si alguno quiere venir en pos de mí, niéguese a sí mismo, tome su cruz cada día y sígueme. Pero, ¿qué significa negarse a uno mismo? No significa dejar de tener personalidad, sueños, opiniones o deseos. Tampoco significa pensar que no valemos nada. Morir al yo significa dejar de vivir colocando lo que yo quiero como la máxima autoridad de mi vida. Es aprender a decir, Señor, no quiero que solamente se haga mi voluntad, quiero aprender a reconocer y seguir la tuya. Y eso puede verse en cosas muy cotidianas. Morir al yo es cuando podríamos responder con orgullo, pero elegimos la humildad. Sí, escuchaste bien. Morir al yo es cuando podríamos responder con orgullo, pero elegimos la humildad. Cuando tenés ganas de devolver una ofensa, pero decidís perdonar. Cuando quieres tener siempre la razón, pero elegís escuchar. Cuando nadie te está mirando y aún así decidís hacer lo correcto. Cuando Dios te muestra

que una actitud, una relación, un hábito o una manera de pensar necesita cambiar, y en el lugar de justificarte decís, Señor, te pido que trabajes en mí. Pablo lo expresó de una manera muy fuerte en Gálatas 2:20. Con Cristo estoy juntamente crucificado, y ya no vivo yo, mas vive Cristo en mí. Esto no significa que Pablo dejó de ser Pablo, significa que Cristo pasó a ocupar el centro de su vida. Y acá está la clave. Morir al yo no significa desaparecer, significa dejar de ser el centro. Porque cuando el yo ocupa el centro, todo gira alrededor de lo que siento, lo que quiero, lo que me conviene, lo que pienso y lo que los demás deberían hacer por mí. Pero cuando Cristo ocupa el centro, empezamos a preguntarnos, ¿Qué quiere Dios? ¿Qué honra a Dios? ¿Cómo puedo amar en esta situación? ¿Qué necesita transformar Dios en mí? Y aunque eso pueda implicar renuncias, también produce algo hermoso, libertad. Porque ya no necesitamos defender nuestro ego todo el tiempo. No necesitamos demostrar que tenemos razón en cada discusión. No necesitamos controlar cada resultado. No necesitamos que todo suceda como queremos para estar en paz. Morir al yo es aprender a confiar en que la voluntad de Dios pueda llevarnos a lugares mejores que aquellos a los que nos llevaría nuestros propios impulsos. Qué hermosa enseñanza, ¿verdad? Recordar lo que dice Gálatas 2:20. Con Cristo estoy juntamente crucificado, ya no vivo yo, mas vive Cristo en mí.

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1: Hay un pasaje en la palabra de Dios que siempre me toca mucho. Es el momento en que Jesús es bautizado y hay una voz que viene del cielo que dice: "Este es mi Hijo amado en quien tengo complacencia". Es un momento en que el Padre aclara bien fuerte quién es su hijo. Le asigna una identidad. Obviamente Jesús supo siempre, porque fue desde siempre, que era el unigénito Hijo de Dios. Pero para que todo el mundo sepa, Dios aclara: "Este es mi Hijo amado". Nosotros como padres tenemos una autoridad delegada por Dios de asignarle una identidad a nuestros hijos. Y si no lo hacemos nosotros como padres, el que lo va a buscar hacer es Satanás, es el mundo, es este sistema que quiere gobernar la mente de las multitudes y por sobre todo nuestros hijos. Entonces, cuando Satanás después le lleva a Jesús y le tienta ahí en el desierto, cuestiona la identidad de Jesús. Si eres hijo de Dios, le dice. Entonces siempre hay unas acechanzas y unas persecuciones contra la identidad de nuestros hijos. Tenemos como padres que celar y guardar la vida, la mente y el corazón de nuestros hijos. Pero por sobre todo, ¿cómo hacemos eso? Cubriendo y protegiendo su identidad. Y vos, papá, como alguien que ha sido puesto por Dios sobre la vida de tu hijo, vos tenés ese amor y ese poder de poder decirle a tu hijo: "Vos sos aquel a quien yo

Amo, tengo complacencia en vos, hay planes de Dios para tu vida. Aunque falles, aunque yerres, yo te voy a seguir amando. Yo voy a estar contigo y te voy a apoyar y voy a ser tu sustento. Qué lindo que podamos ver una generación de hijos tener una identidad correcta porque recibimos nosotros mismos esa identidad correcta del Padre de los cielos. Así que fuerza, papá, a seguir adelante en esto que llamamos educar a nuestros hijos con los principios de la palabra. Y comencemos dándole una sana identidad a nuestros hijos. Que Dios les bendiga.

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1: Tiempo de la reflexión. Tiempos de refrigerio. En Hechos 3:19 dice: así que arrepentíos y convertíos para que sean borrados vuestros pecados, para que venga de la presencia del Señor tiempos de refrigerio. A veces pensamos que arrepentirse significa simplemente sentirse mal por algo que hicimos, pero en la Biblia el arrepentimiento implica cambiar, y cambiar de dirección. Pedro no solo estaba diciendo reconoce lo que hiciste mal, sino también volvé a Dios. Necesitamos detenernos y reconocer que nos hemos alejado. Quizás sigamos haciendo cosas, cumpliendo responsabilidades y aparentando que todo está bien, pero nuestro corazón necesita volver a su lugar, la presencia de Dios. Y lo hermoso de este versículo es que Dios no presenta el arrepentimiento como un castigo, sino como una puerta hacia la restauración. Pedro dice: para que sean borrados vuestros pecados, Dios no solamente señala nuestro pasado, Él ofrece limpiarlo. Quizás llevas tiempo cargando con culpa por una decisión, una caída, una palabra que dijiste, una relación que manejaste mal o simplemente por sentirte que no estás viviendo como deberías. Pero la gracia de Dios nos recuerda que nuestro error no tiene la última palabra cuando decidimos volver a Él. Y luego aparece una expresión preciosa: tiempos de refrigerio. El refrigerio habla de descanso, alivio, renovación. Es como llegar después de una larga caminata, cansado y sediento, y encontrar agua fresca. Hay cansancios que no se solucionan simplemente durmiendo más. Hay cansancios del alma que necesita la presencia de Dios. Por eso quizás hoy el Señor no te está pidiendo que tengas todas las respuestas. Tal vez simplemente te está diciendo: volvé a mí. Volvé con tu corazón sincero, volvé con tus preguntas, volvé incluso con tus heridas. Volvé después de haberte equivocado. Porque cuando nos volvemos a Dios, no encontramos una puerta cerrada, sino un Padre dispuesto a restaurarnos. No tengas miedo de regresar a Dios. El mismo Dios que te llama al arrepentimiento también promete traer refrigerio a tu alma. Hoy puede ser un buen día para dejar atrás aquello que te está alejando de Él y volver a caminar en su dirección. Y es muy bueno este recordatorio: volver, volver a Él. Hechos 3:19. Recordá.
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Solamente Jesús es digno, porque solamente Jesús es Dios, es Rey, es Señor, es Salvador, es Consolador, es Redentor, es el camino, la verdad y la vida. Solamente Él. Quiero leerte el Salmo 28, verso 7. El Señor es mi fuerza y mi escudo. Mi corazón en Él confía. De Él recibo ayuda. Mi corazón salta de alegría. Así es. Y con cánticos le daré gracias. Con cánticos. Oh. Vamos a darle un fuerte aplauso a Dios. Oh. Con alabanzas, con cánticos, con aplausos, damos gracias.